0: todo lo necesario llega a mí. ¿Lo creo? ¿Lo crees? Gracias por vivir conmigo este ejercicio de decreto. Nos vamos más ligeros, más relajados, con más esperanza. En Amor 95.3, solo música romántica. Gracias por estar conmigo y gracias por escuchar la siguiente canción a mi lado también. Disfrútala.
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bienvenido, bienvenida, que tú y yo arrancamos una nueva hora del despecho. Ay, bienvenido, bienvenida a las 6 de la tarde. Te doy un abrazo a la distancia, yo soy Melanie Garza. Y para mí ha sido un honor traer este nuevo concepto a la radio en la Ciudad de México. ¿Sabes? Yo lo pensaba, tú y yo pagamos para ir a lugares a tener horas de despecho. Tú y yo pagamos para ir con nuestras amigas, amigos, hermanos, hermanas, primas, no sé, a cantarle al desamor, para desahogarnos y sacar del ronco pecho todo lo que hemos vivido, las mentadas de Mauser que nos han hecho, las peladeces que se han aventado contra nosotros, las veces que nos han decepcionado. Y no importa si estás enamorado o enamorada, no importa incluso si ya lo superaste. Hay canciones que te recuerdan a ese pedazo de ser humano que te la hizo, pero gacho, ¿no? Yo les contaba, yo estoy felizmente comprometida, pero hay canciones que me recuerdan a mi ex. Y no lo recuerdo ya, mira, ni con dolor, ni con tristeza, ni con nostalgia, ni lo extraño. Pero son canciones que me hacen desahogar eso que me hizo. Y hoy espero que disfrutes conmigo la maravillosa hora con pura música de despecho en Amor 95.3, solo música romántica. Y voy a leerlos, voy a escucharlos al Facebook Melanie Garza en Amor, al Tollback de la aplicación iHeartRadio y recordatorio con amor. No tiene que ser con nombre, todo es anónimo. Y si no quieres que sea anónimo, pues digo tu nombre. ¿Va? Te mando un abrazo a la distancia, te doy la bienvenida y te regalo la primera canción de nuestra hora de despecho. Aquí en Amor 95.3, solo música romántica, y escúchame en línea en iHeartRadio.

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0: ¿Qué tal les ha caído nuestra hora de despecho? Maravillosa, ¿no? Tú la escuchas conmigo en Amor 95.3, solo música romántica, y escúchame en línea en iHeartRadio. Oigan, no, ¿qué canciones? ¿Qué canciones? Estoy muy orgullosa de lo que está haciendo esta estación. Estamos haciendo. Estoy muy orgullosa del concepto que traemos y estoy muy orgullosa de que podamos juntar todas estas canciones en un solo lugar. Esta es la hora del despecho de Amor 95.3. Yo soy Melanie Garza, hoy los estoy escuchando y nos estamos desahogando. Y ustedes me lo cuentan al talkback de la aplicación iHeartRadio, al Facebook Melanie Garza en Amor o al Instagram @soymelaniegarza. Los escucho.
1: Hola, Mel. Hola. Yo quisiera contarte mi historia.
0: Échale.
1: Con mi ex, que es el papá de mis hijos.
0: Uh-huh.
1: Él hace 7 años se fue a Estados Unidos con la ilusión de que él volvería, pero él ya no decidió volver porque se quedó con otra persona allá.
0: ¡Ay, no,
1: y
0: qué coraje!
1: Y dejó con mis hijos aquí solos.
0: ¡Ay, mi precioso!
1: Y pues ya no tenemos comunicación. Él tuvo otra hija y pues se portó muy mala onda conmigo y con mis hijos.
0: ¡Ay, lo lamento mucho! Lo lamento mucho. ¿Sabes? Lo que yo pienso es que esos pelados nunca van a poder ser felices. Y ojo, no quiero ofender a la gente que ha aplicado una de estas. Yo a todos los recibo bien, yo a todos los quiero mucho. Estoy en particular, y tienen que entenderme, porfa, no me funen. Estoy poniéndome del lado de la persona que me manda el audio y quiero ser empática, ¿sabes? Y no juzgo a las personas que ponen el cuerno porque cada quien tiene sus razones, pero particularmente aquí yo siento que uno no puede ser feliz así. Uno no puede ser feliz lastimando a alguien que nos dio todo y uno se queda con el remordimiento. Mis hijos, lo que perdí, lo que dejé. Mira, tal vez no hoy, tal vez no mañana, pero llega un punto de la vida donde dices, chale, todo lo que lastimé a los demás. Tal vez llegará un momento donde extrañará a tus hijos, donde querrá buscarlos a ti también. Por lo pronto, lo importante es que tú digas, yo puedo salir adelante. Ay, no, qué fuerte, te mando un abrazo a la distancia. Te regalo la siguiente canción, vamos a desahogar todo a través de la música. En Amor 95.3, solo música romántica, en la hora del despecho.

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1: Amigos de Amor, ¿qué tal? Esta es la última hora de más información vial.
2: Aviso.
1: Servicios de emergencia se dirigen a la calzada Ignacio Zaragoza y Cayetano Andrade, colonia Santa Marta, Acatitla, por reporte de vehículo descompuesto.
2: Mucho tráfico.
1: En avenida Tláhuac, desde Periférico, con dirección hasta La Turba.
2: Carga.
1: Constituyentes lleva avance lento desde avenida Bosques hasta Lomas Altas. Insurgentes también está lento desde Reforma hasta Ricardo Flores Magón.
2: Tránsito fluido.
1: Si tú caminas en Río Churubusco, hay que tomar en cuenta que lleva un poco de carga desde Universidad hasta Canal de Miramontes.
2: Sin tráfico.
1: Está completamente libre Bosque de la Reforma desde Loma de la Palma hasta Paseo de los Agüehuetes.
2: Clima.
1: 28 grados. 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No le cambies. 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
1: Ay, no, qué buenas canciones. Las disfrutas conmigo en Amor 95.3, solo música romántica, y escúchame en línea en iHeartRadio. Oigan, yo les preguntaba en el Facebook, Melanie Garza en Amor, en el Instagram, @soymelaniegarza, y en el Tollback de la aplicación de iHeartRadio, ¿cuál ha sido el dolor romántico más grande que has padecido? Y no lo cuento para tirarnos, o sea, más bien no lo pregunto para que cuentes y nos tiremos, sino para desahogarlo, para empoderarnos con la música, para quemar a ese pelado o esa pelada que nos rompió el corazón, ¿que no? Es como liberador. Yo les voy a contar la mía ahorita, pero los leo al Facebook, Melanie Garza en Amor. Esto me piden que sea anónimo. Dice, hola Mel, gracias por escucharme. Porfa, no des mi nombre, pero yo te cuento. La peor que me han hecho es que hace algunos años tenía una pareja y era súper lindísimo conmigo. Trabajábamos juntos, siempre fue bien atento, bien caballero, pero ponía cualquier pretexto para que yo pagara. Y yo no lo vi, Mel, yo no lo supe ver, o sea, no lo vi mal, estaba muy enamorada. Él tiene dos hijas e incluso yo ponía para sus hijas. O sea, terminé siendo yo la proveedora de él y de su familia. Yo me sentía como un banco, ¿sabes? Pero dije, órale va, lo amo. Pero tristemente, un día lo veo llegando a casa con una compañera de trabajo, a la casa donde él vivía. Yo no le avisé. Yo solo llegué a la casa antes que llegó con ella. Y cuando le reclamé, me dijo que todo era mi culpa porque no le daba tiempo. ¡Imagínate! Muchas gracias a este mujerón que nos comparte su historia y que se abre. Gracias, yo las quiero. ¿Cómo hay gente que no tiene vergüenza, eh? ¿Cómo hay gente que no tiene vergüenza? Ay, no. Mire, pero yo sé que esto es algo que no volverás a permitir, ¿sí o no? Es algo que no vas a volver a permitir nunca. ¿Cuántas han sido banco de un pelado, de una pelada? ¿Cuántas? Y dices, Mel, ya lo superé, ya ni coraje le tengo. Pero hay canciones que suenan y que dices, esta va por ti. Y es un desahogo maravilloso el cantar con despecho. Tú lo disfrutas conmigo en esta hora, la hora del despecho, de Amor 95.3, solo música romántica, y escúchame en línea en iHeartRadio.

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1: Adiós, amigos de Amor. Sigan pasando excelente fin de semana.
0: Mucho tráfico.
1: Te comento que todavía está demasiado lento sobre circuito interior desde Reforma hasta Ricardo Flores Magón. Calzada Ignacio Zaragoza se complica bastante del tramo de Periférico hasta República Federal.
0: Carga.
1: Insurgentes lleva carga desde Reforma hasta Ricardo Flores Magón. El avance sigue lento sobre Constituyentes desde Avenida Bosques hasta Lomas Altas.
0: Sin tráfico.
1: En Bosque de la Reforma, aquí nada te retrasa desde Loma de la Palma hasta Paseo de los Ahuehuetes. Como Año de Juárez, está con buena circulación desde Río Churubusco hasta Ermita Iztapalapa.
0: Clima.
1: Ahorita tenemos 24 grados. Para mañana se espera una máxima de 28 grados con una mínima de 14 grados. 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

Y sabes, yo prometí que iba a contar mi caso. Yo tengo muchas que contar. Mi ex fue un verdadero infeliz. Y ya me están reclamando en el Facebook, Melanie Garza en Amor, de que, Mel, no has contado tu historia. Bueno, órale, va. Una de las muchas, imagínense. Yo entré a una depresión muy fuerte, muy grande en pandemia, así como muchos, ¿no? Yo tenía 4 años con esta persona y me había hecho bastantes. Era un narcisista tal cual. Y lo que me hizo fue que yo, ya estando en esa depresión tan grande, pero tan grande, él empezó a alejarse de mí. Ya no me contestaba, era pandemia, se desaparecía bastante. Cuando nos veíamos, peleábamos. Una vez fue a verme a mi casa y descubrí que iba a casa de la otra después de verme a mí por unas llamadas que le entraron de esta mujer. ¡Ay, no! Estuvo terrible. Y se hizo el loco. Me dijo que yo estaba loca, que estaba inventándolo todo, que tenía que ir a terapia. Estaba loca desde hace meses. En ese entonces todavía no era muy sonado lo de la salud mental, ¿sabes? Y al final, de la nada, después de que le reclamé eso de la otra mujer, a la semana solo me mandó un mensaje, después de 4 años, y me dijo que ya no quería andar conmigo, porque no quería andar con alguien que tuviera problemas mentales. Así me dijo. Y me dejó. Así, con un mensaje de WhatsApp, después de 4 años, después de decir que quería casarse conmigo. ¡Ay, no! Y obviamente me destruyó el alma, obviamente. Pero ahora no sabes cómo le agradezco. Y de hecho, una vez lo vi y le agradecí. Él me buscó y le agradecí. Le dije, ¿sabes qué? Yo no quiero nada contigo. No lo intentes. Y te agradezco por todas las mentadas que me hiciste y por cómo me cortaste. Porque después de ti, aprendí a valorarme y ahora estoy felizmente comprometida. ¡Tómala! ¡Tómala! Esta es mi historia. Bueno, una de tantas. Luego les contaré más que me hizo. Pero en la hora del despecho, yo cumplo. Gracias por vivir esta hora conmigo. Soy Melanie Garza. Terminamos juntos este espacio. Vuelvo a las 7 en Amor 95.3. Solo música romántica.

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2: Ya son las 7 de la noche. Gracias por seguir conmigo. Gracias por seguir escuchando Amor 95.3. Y gracias por darme un lugar en tu vida. Yo soy Melanie Garza. Me quedo aquí hasta las 9 de la noche. Gus está conmigo en el control de audio. Y nosotros continuamos acompañándote con la mejor música romántica en este precioso fin de semana. Espero que tengas el espacio para descansar. Espero que tengas un espacio este fin para desconectarte de todo. Y espero que puedas abrazar el tiempo con los tuyos. Deseo que tengas un gran resto de sábado. Yo me quedo contigo en

hoy me encantaría preguntarte, ¿en algún momento de tu vida has sentido frustración, enojo, decepción, tristeza, mucha molestia porque alguien no valora lo que haces por esa persona? Sí, piénsalo, o sea, has dado mucho por alguien, ayudas a alguien, le dedicas tiempo, dinero, esfuerzo, apoyo, empatía, cuidado, pero esa persona no te valora. Ni gracias te da. No se muestra agradecida, no te reconoce, no te mira a los ojos y valora lo que hiciste por él o por ella. ¿Sientes que no eres importante, que te dan por sentado, que no se dan cuenta de que esto pues, no se encuentra en todos lados y que estás dando mucho de ti para ayudar, para acompañar, para querer? Bueno, en esta hora yo quiero preguntarte, ¿sabes por qué la gente no reconoce lo que haces por ellos? Incluso tal vez te pasa con más de uno. Y piensas, es que todos son iguales conmigo. Nadie me valora. ¿Sabes por qué son así? ¿Sabes por qué no agradecen o reconocen lo que haces? Porque la primera vez que lo haces, la primera vez que ayudaste, la primera vez que acompañaste, la primera vez que te entregaste, sí generas gratitud en esa persona. La segunda vez que lo haces, pues ya como que medio lo anticipan. La persona espera recibir eso nuevamente porque se dieron cuenta que es lo que reciben de ti. La tercera vez ya has generado una, como dicen en inglés, expectation. Tienen una expectativa. Están seguros que eso es lo que sale de ti. La persona todavía espera recibir lo que dices. ¿Pero qué pasa la cuarta vez? ¿Qué pasa la quinta vez? Hoy quiero compartírtelo en Amor 95.3, solo música romántica. Y no busco que digas, bueno, entonces ya no voy a ayudar a nadie, Mel. Mejor, ¿no? Mejor. Mejor no ayudo a nadie porque la segunda vez ya me van a agarrar el pie cuando di la mano. No necesariamente. Te quiero compartir una reflexión muy poderosa aquí en Amor 95.3, solo música romántica. Y escúchame en línea en iHeartRadio. Ya vuelvo.

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Hoy yo les preguntaba, ¿en algún momento han sentido frustración, decepción, coraje, impotencia porque las personas no valoran todo lo que tú haces por ellas? ¿Has sentido que apoyas, que das tiempo, dinero, inviertes amor, cariño, empatía, compañía, pero la gente no valora lo que tú haces? ¿Sientes que no reconocen el esfuerzo que le pones? ¿No te sientes valorado? ¿No te sientes importante? ¿O sientes que no recibes lo mismo? Bueno, esta es una experiencia humana muy común. Y no solamente tú la vives, no solamente yo la vivo. Estamos expuestos a experimentarla. Y hoy estamos tratando de descifrar por qué sucede. Yo les explicaba, ¿qué pasa cuando lo haces la primera vez? No, pues la primera vez generas gratitud y sorpresa en la persona. ¿Qué pasa cuando lo haces la segunda vez? Bueno, hay una cierta anticipación de que puede ser posible porque descubrieron que eso nace de ti. La tercera vez, pues ya hay una expectativa. O sea, la gente genuinamente, muy seguramente, espera recibir lo que ya diste en el pasado. ¿Pero qué pasa la cuarta vez? Cuando tú das ese apoyo a ciertas personas, la cuarta vez, generas un mérito. Sí, o sea, la persona siente que merece lo que le estás dando, que es algo que es lo que recibe generalmente. Es lo que merece de ti. Es lo que está acostumbrado o acostumbrada a recibir y quiere seguir recibiéndolo. Ella o él ya están mimados. Eso la quinta vez. ¿Pero qué pasa la sexta vez? La sexta vez comenzamos a reconocer que no hay reciprocidad. O sea, no recibimos lo mismo. No nos ofrecen lo mismo. No nos ayudan de la misma manera. No les interesamos de la misma manera. ¿Y qué hacemos ahí? ¿Qué hacemos cuando ya no recibimos nada y solo estamos dando? No te pido que dejes de ser como eres, porque si te identificas con esta conversación, significa que el dar es parte de tu esencia. No te oscurezcas, o como dice mi papá, él dice, no cambies lo que eres solo por fijarte en lo que recibes de los demás. Lo platicamos, ya vuelvo y tendremos nuestro ejercicio de decreto. Aquí en Amor 95.3. Solo música romántica.

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Estamos por terminar esta hora de programa, pero tenemos que hacer y vivir nuestro ejercicio de decreto. Gracias por estar conmigo y escuchar la mejor música romántica en Amor 95.3. ¿Sabes? Hoy estamos atendiendo ese sentimiento tan extraño, triste, frustrante y decepcionante de que las personas no valoren lo que damos por ellas. El no sentirnos reconocidos, que esa persona o personas no reconocen lo que damos por ellos. El tiempo, el amor, el dinero. Y nos preguntamos, ¿por qué? ¿Por qué? Porque sigo en este ciclo en donde la gente no reconoce lo que yo doy, lo que yo soy, lo que yo hago. Bueno, hablábamos de cómo la primera vez que hacemos algo por alguien generamos gratitud en el otro. La segunda vez, pues ya hay como una anticipación que puede ser posible que reciban lo mismo de ti. La tercera vez ya hay una expectativa. O sea, esta persona ya me ayudó varias veces, seguramente volverá a hacerlo. La persona espera recibir lo que ya diste anteriormente. A la cuarta ocasión que tú ayudas, bueno, ya hay un mérito. La persona siente que lo merece porque es lo que tú le has acostumbrado a recibir. A la quinta, pues ya hay una adicción. Y a la sexta, a veces reconocemos que no hay reciprocidad y no recibimos lo mismo que damos. Y de repente dejas de dar. Mi papá siempre me ha dicho, no cambies por cómo sean las demás personas. No cambies, no cambies. No permitas que se pierda tu esencia. Pero lo que sí creo es que cuando dejamos de dar, hay personas que se resienten, que se ofenden, que lo toman a mal, ¿sabes? Por eso necesitamos saber cuál es el límite al dar, porque casi nadie va a reconocer cuál es el límite a la hora de recibir. Así que si tú dices, Mel, yo quiero vivir esto, ponemos una mano en el pecho, otra mano con la palma hacia el cielo. Y hoy juntos decimos lo siguiente. Merezco reconocer cuál es el límite al dar. El dar es parte de mi esencia. Ayudar es parte de mí. No voy a cambiarlo por otros. Pero sí cuidaré cuál es el límite al dar. Porque no todos sabrán apreciar lo que soy. No todos sabrán apreciar lo que soy. Y así juntos terminamos esta maravillosa hora de programa. Lo creemos juntos en Amor 95.3, solo música romántica. Gracias por vivir este ejercicio de decreto conmigo. Te mando un abrazo muy grande. Yo vuelvo en un rato. Por lo pronto sigues escuchando Amor 95.3, solo música romántica.

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1: Ya son las 8 de la noche y tú y yo llegamos a nuestra última hora de programa. Esa hora en la cual nos compartimos una historia que nos deja pensando y nos ayuda a ver la vida con otros ojos. Bienvenido seas a las noches de historia de Amor 95.3. Yo soy Melanie Garza, me quedo en tu vida una hora más. Esta es la última hora que tenemos juntos. Gracias a Gus que está conmigo en el control de audio. Nosotros vamos a arrancar con esta historia dentro de tres canciones y espero te quedes conmigo para enterarte qué nos va a enseñar la historia de hoy, qué mensaje nos va a dejar, qué reflexión nos va a regalar. Esto aquí en Amor 95.3.

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1: Bien, arranco con nuestra historia nocturna de hoy. Con mucho cariño les comparto la historia de las piedras en la jarra. Importante que sepamos acomodar piedras en una jarra. Es lo que yo entendí tras escuchar esta historia. Hoy se las regalo con mucho cariño. Bueno, les cuento que cierto día un experto motivador, coach de vida les llaman, estaba dando una conferencia a un grupo de profesionales. Y para poder dejar claro un punto, utilizó un ejemplo que los profesionales, y también tú y yo, jamás podríamos olvidar. Se puso de pie frente a un auditorio de gente muy, muy poderosa y exitosa y dijo: quisiera hacerles un pequeño examen. Y de abajo de la mesa sacó un jarro de vidrio de boca muy ancha y lo puso sobre una mesa frente a él. Luego sacó una docena de piedras del tamaño de un puño y empezó a colocarlas una por una en ese recipiente de vidrio. Y cuando el jarro estaba lleno, lo tomó con sus manos, lo levantó y preguntó: ¿acaso este jarro está lleno? Y la mayoría de los asistentes dijo que sí. Entonces preguntó: ¿seguros? Y de debajo de la mesa sacó ahora un balde con rocas más pequeñas y echó algunas en el recipiente, lo movió, así logrando que las más pequeñas se acomodaran en los espacios vacíos que había entre las grandes. Y volvió a preguntar: ¿este jarro está lleno? ¿Y tú qué hubieras contestado? Piénsalo y en tres canciones vuelvo para compartirte qué respuesta les dio y qué pasó con esta jarra que estaba, al parecer, llena de piedras. Lo platicamos en Amor 95.3, solo música romántica, y escúchame en línea también en iHeart Radio.
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Entonces, ¿ustedes qué opinaron? ¿Que la jarra estaba llena o que no estaba llena? Continúo con esta historia nocturna en Amor 95.3, solo música romántica. Y escúchame en línea también en iHeart Radio. Les contaba esta historia de un motivador que estaba dando una conferencia a un grupo de personas muy exitosas, millonarias, profesionales. Y para dejar claro un punto, utilizó un ejemplo y les afirmó que iba a ponerles un examen. Y frente a ese auditorio lleno de gente muy exitosa, sacó una jarra de vidrio de boca ancha y la puso sobre una mesa. Y empezó a llenarla con piedras del tamaño de un puño. Y cuando el jarro estaba ya lleno de piedras, les preguntó que si verdaderamente les parecía que esa jarra estaba llena. Algunos, la mayoría, contestaron que sí, y entonces él sacó piedras más pequeñas y empezó a acomodarlas en los espacios vacíos de la jarra. Volvió a preguntar, ¿esta jarra ahora sí está llena? Ahí nos quedamos, con la duda tú y yo, ¿no? Esta vez, el auditorio ya suponía lo que venía, así que uno de los asistentes dijo en voz alta, probablemente no. A lo que el expositor responde muy bien. Es cierto, aún no está llena. Y sacó de abajo de la mesa un balde lleno de arena y empezó a echarlo en el jarro. La arena, por supuesto, se acomodó en el espacio entre las piedras grandes y las piedras pequeñas y volvió a preguntar, ¿esta jarra está llena? Y esta vez varias personas respondieron que no. Y una vez más, el expositor respondió, muy bien, efectivamente, aún le queda espacio para algo más. Y de inmediato sacó una jarra llena de agua, empezó a echar el líquido a la jarra con piedras, hasta que esta estuvo verdaderamente llena hasta el borde. Y cuando terminó, miró al auditorio y preguntó, ¿cuál creen que es la enseñanza de esta demostración? Y yo te pregunto a ti, ¿cuál crees que sea la enseñanza de este ejemplo? Piénsalo y vuelvo ya en dos canciones. Cerramos la historia y tendremos la reflexión final poderosísima. Aquí en Amor 95.3, solo música romántica.

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¿Cuál es la reflexión final de la maravillosa historia La jarra llena de piedras? Hoy te la comparto en Amor 95.3, solo música romántica. Pues al final este expositor tomó esta jarra llena de piedras grandes, piedras pequeñas, arena y agua, y preguntó una vez más: ¿esta jarra está llena? Y las personas, ya entendiendo a lo que se refería el expositor, respondieron que no. Y él les felicitó, les dijo muy bien. Y de inmediato les pregunta: ¿cuál creen que sea la enseñanza de esta demostración? Y uno de los espectadores levantó la mano y dijo: la enseñanza es que no importa qué tan lleno esté tu horario, si de verdad lo intentas, lo quieres y deseas construir más, siempre podrás incluir una cosa más. Y el expositor lo miró fijamente y le responde: no, no necesariamente. La verdad es que esta demostración nos enseña que si no pones las piedras grandes primero, no podrás ponerlas en ningún otro momento. Pero para eso, aclaró, antes debes preguntarte cuáles son las piedras grandes de tu vida. Las piedras grandes de tu vida son un proyecto que deseas hacer funcionar, compartir más tiempo con tu familia. Una piedra grande para algunos es la fe, para otros la educación y para otros las finanzas. Hoy, en la noche o mañana por la mañana, cuando te acuerdes de este ejemplo, asegúrate de poner las piedras grandes de tu vida en primer lugar, porque después no encontrarás espacio para ellas. Te comparto con cariño esta historia nocturna que a mí me permite recordar que hay mucho que a veces no priorizo. Incluso a veces no me doy cuenta que yo debería ser una piedra grande de mi vida. ¿Qué piedras estás acomodando hasta el final? Piénsalo. Te mando un abrazo a la distancia. Soy Melanie Garza. Y con esto terminamos nuestra historia nocturna de hoy en Amor 95.3. Solo música romántica. Vuelvo mañana a partir de las 4. Mi Facebook, Melanie Garza en Amor. Mi Instagram y TikTok, @soymelanigarza. Que tengas buen camino y muy buenas noches.

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2: Son las 12 con 36 minutos.

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0: Son las 5 con 4 minutos.
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0: 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Son las 5:39.
1: Sí, es la...

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Son las 5:43.

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2: Es Amor 95.3, solo música romántica. Muy buenos días a la vida, buenos días al amor, buenos días pajaritos. Y hagamos que verdaderamente sean buenos. Siempre hay mil razones para quejarte. Sí, sí las hay. Pero hay otras mil razones para estar agradecido. Y esa eleccioncita es tuya. ¿Hacia qué dirección te vas? ¿Cuáles van a ser las intenciones de tu día? ¿A qué le vas a poner más energía? ¿A quejarte o agradecer lo que ya está? Porque eso que querías también ya está en tu vida de muchísimas formas. Vamos tratando de apreciar eso, el camino andado y lo bien logrado que hay en muchísimas cosas. Tenemos muy buena música para inspirarnos, para seguir despertando, para acompañarnos, para que sea el pretexto de que estemos juntos. Si tú me permites, yo te acompaño. Soy Rocío Córdova. Vamos a estar juntos hasta las 11 de la mañana. Por lo pronto, aquí mismo arrancamos en Amor 95.3. Solo música romántica. Vamos a darle.

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alquimistas de la incomodidad. Las personas más fuertes y felices son como los alquimistas, pero en vez de convertir el plomo en oro, transforman las situaciones incómodas en experiencias agradables, hasta sentirse bien de nuevo. Y aprender esta habilidad cognitiva te va a dar un gran empujón en tu fortaleza emocional. 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Buenos días.

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Si alguien te dice que no está listo para una relación, no es una invitación para tratar de convencerlo. No es una invitación para quedarte en la sala de espera a ver cuándo se le antoja. ¿Lo sabías?

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2: Buenos días. Las 6:44.

0: cuando lo haces.
1: El corazón es como un hogar. De vez en cuando es necesario barrer el polvo del pasado y borrar las penas, aspirar los errores y desechar las penas dejadas a la vuelta de la esquina. Después de que todo esté limpio y ordenado, es apropiado tomar un baño de amor propio, poner una tremenda sonrisa, abrir las ventanas, dejar que llegue el sol de lo nuevo.

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2: El 2 de junio de 2026.
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Estoy aprendiendo a decirle al corazón que los suspiros deben ser pasajeros, que el mirar hacia atrás debe ser la última opción. Estoy enseñándole a mi vida a soltarte de a poquito y con amor. Estoy aprendiendo a enseñarle a mi alma que mi amor por ti no debe doler. Debe recordarte

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Hay conductas que, más que entenderlas, solo hay que observarlas y tomar decisiones basadas en lo que quieres en tu vida y en lo que no. Todo se explica, pero no todo se aguanta. Amiga, date cuenta. 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

dejes que lleven basura a tu vida. No todos los que llegan merecen quedarse. Hay palabras que literalmente ensucian, hábitos que desgastan y personas que ocupan espacios sin aportar nada. Aprende a cerrar la puerta, a cuidar tu paz. Y no es egoísmo, es ser responsable. Tu vida no es un tiradero, es un lugar en donde solo deberían de entrar las ideas que te impulsan, las relaciones que te respetan y los sueños que te hagan crecer. Así que elige bien, porque lo que permites se queda. En Amor 95.3, solo música romántica, soy Rocío Córdoba.

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4: Da risa cuando vas por la vida y alguien te dice, ¡ay, qué suertudota!, ¿no? Es un suertudote, le va súper bien. No. No es suerte, son tus hábitos. Esto tiene que ver con tus rutinas, con tus decisiones, con esa capacidad de levantarte, con tus ganas de aprender, con tu determinación para superarte, para sanarte, para crecer. Esa es esa suerte que dicen por ahí algunos que no saben. Pero vamos. Con esas ganas, con ese compromiso, con amor. Soy Rocío Córdoba. Vamos.
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3: ¿Has escuchado sobre la teoría de la ballena? Dicen que hay personas con un océano entero dentro. Por fuera parecen tranquilas, pero en el fondo sienten todo con una intensidad que pocos entienden. No lloran en voz alta, ni saben fingir ser alguien que no son. Aman profundo, sin medias tintas, y cuando entregan el corazón, lo hacen hasta el final. Cuando algo les duele, no hacen ruido. Se hunden en el silencio, no porque no les importe, sino porque no quieren que otros carguen con su herida. Puede que las veas calladas, distantes, pero por dentro existe un mar infinito de emociones, esperando a alguien que sepa nadar en lo profundo.

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De las fiestas y el amor hay que saberse ir a tiempo, aunque sobren ganas para quedarse. Amiga, date cuenta. 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Buenos días.

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obsesión por sanar se está convirtiendo en otra forma de tortura. No eres un proyecto de mejora continua. Eres una persona, con todo y sus grietas, sus contradicciones, sus días malos. Y no, no tienes que estar siempre trabajando en ti mismo. A veces, simplemente se trata de vivir. En Amor 95.3, solo música romántica. Buenos días.

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3: Oye, pues bien fácil. Lo único que tienes que hacer en este momento es que abras tu app de iHeartRadio y busques ahí en Memorias Amor 95.3 a nuestra estación. Y entonces en el botoncito rojo, que es un micrófono, me grabes un mensaje de voz con tu nombre completo y tu teléfono. De esta forma vas a poder ir a curarte el alma, el corazón, alinearte los chakras, hacerte amiga de la comadre de al lado y pasarla muy bien, regresar a tu casa silacia, sin ningún tipo de preocupación. ¿Quién dice yo? Nombre completo a través del talkback de la app de iHeartRadio. Tenemos música, hay más música en Amor 95.3, solo música romántica. Muy buenos días. Soy Rocío Córdoba.

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1: A tu salud, amiga.
2: Salud por ti y por mí.

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renuncio al amor de chocolates y ramos de flores. He decidido dejar de esperar que toque a mi puerta, porque yo ya le abrí cada ventana, cada grieta, cada noche de luna llena. Voy a hacer el amor que se le escapó a mi abuela por miedo a que la juzgaran. Voy a hacer el romance que mi mamá cada tarde en la telenovela buscaba. Dejaré que el amor me reconstruya, me moldee, me arme y me contenga. Voy a hacer el amor cualquier día de la semana, los sábados al bajar del cerro, los lunes con todos sus quehaceres eternos, los jueves en la plaza mientras los quelites y las flores me abrazan, y hasta los domingos incómodos en los que se me hace un ovillo el alma. Y quizá de tanto repetirlo, se me cumple el sueño de convertirme en el amor que me he negado desde hace tanto tiempo.

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Los a tu ex o salir con alguien solo para que vea que estás bien es de las peores ideas. Porque si tienes que demostrar que estás bien, probablemente no lo estás tanto. Cuando de verdad lo superas, ya no te interesa ni quién lo ve ni se interpreta algo respecto a ti. Así que, si quieres de verdad avanzar, probablemente la jugada no es impresionar a tu ex, sino dejar de vivir como si todavía fuera parte del público. Amiga, date cuenta. 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Buenos días.

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tratándose de felicidad, todos fracasamos intentando usar el manual de otros, buscándola en el pasado o esperándola en el futuro y huyendo del único espacio-tiempo en el cual podemos experimentarla. A veces para ser feliz hay que incomodarse, hay que cuestionar lo que creíamos seguro, dejar de buscarla donde probablemente la perdimos. Es Amor 95.3, solo música romántica. Te saludo, soy Rocío Córdova. Buenos días.

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5: Buenos días a la vida, a las buenas intenciones. Yo deseo que tengas el encuentro que necesitas. O con tu cama, ¿no? A veces es el que más deseamos. O con esa persona, con esos amigos, con quienes te resetean el alma, pues, para que volvamos a sentirnos con ganas de cotorrear todo el fin de semana. Tenemos muy buena música. Quédate en el 95.3 de FM. Soy Rocío Córdoba. Muy buenos días.

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3: Las 10:14 en México.
4: Sí,

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1: Las 10:18 en México. Muy buenos días, te acompaño. Ya me han dicho.

veces la vida nos sacude de la manera más dolorosa. Un golpe inesperado, una pérdida, una crisis que nos deja sin aire. En esos momentos todo parece derrumbarse y nos preguntamos por qué nos toca pasar por esto. No siempre hay respuestas inmediatas, pero con el tiempo comprendemos que, aunque duela, cada prueba trae consigo una enseñanza. No es castigo, es redirección. En medio del dolor, es fácil perderse, dejar que el miedo, que el

la tristeza nos envuelvan, pero incluso en la oscuridad, nuestra esencia sigue ahí, esperando ser recuperada. Y no se trata de volver a ser los de antes, sino de decidir en quién queremos convertirnos después de lo vivido.

la verdadera pregunta no es por qué nos pasa esto, sino cómo vamos eligiendo atravesarlo. ¿Nos quedamos anclados en el dolor? ¿O buscamos la manera de comprenderlo, de seguir adelante? La vida nos envía señales todo el tiempo, y aunque el camino no siempre sea fácil, siempre podemos dar un paso más, con amor y con esperanza. Soy Rocío Córdoba.

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2: Son las 10:30.

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1: Ya las 10:33 en México. Muy buenos días.

Nadie conoce la realidad de una persona, solamente ella. Puedes imaginar, intuir, inventar una historia. Todo porque de alguna manera necesitas una explicación, un porqué. Pero no lo sabes. Todo es producto de tu imaginación. Sin embargo, te permites juzgar, opinar y tomar por verdadero mucho de lo que piensas y crees. Cuídate de juzgar a quien tienes delante. Mejor vive. 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
3: En Amor 95.3, solo música romántica. Quiero agradecer a todo este equipazo precioso. Por lo pronto, chaguito, bye bye. Pásala bien, haz que sea un día que valga mucho la pena. Soy Rocío Córdoba.

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3: Bienvenidos en este domingo, ya 31 de mayo de este año 2026. Y el día llegó. Estamos a horas de arrancar el concierto con todo amor. Yo soy Sandra Villalobos, así que por acá nos vemos en el Auditorio Nacional. Yo feliz de acompañarte un ratito por aquí en Amor 95.3.

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1: Mientras que sigo los caminos borrosos por los cuales me ha empujado la vida, he caminado por senderos de muerte que huelen a sufrimiento y a mentiras. Abandonado en calles sin nombres, atrapado en callejones sin salidas, he sentido mi alma salir del cuerpo. He visto la tristeza con la que me mira. No tengo idea cuál es mi destino o lo que el futuro guarde para mí. Solo sé que mi corazón es de tierra, pues en él yo he cosechado tantas ganas de vivir. Yo soy Sandra Villalobos, en Amor 95.3, solo música.

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1: Siempre que recibe una llamada, resulta que se aleja. 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

Muchos de nuestros intentos van a ser fallidos, pero dentro de todos esos intentos está aquel que puede cambiar nuestra vida por completo. Y durante ese proceso ganamos experiencia, vencimos miedos, perfeccionamos nuestras habilidades y mejoramos como seres humanos. Yo soy Sandra Villalobos, contigo en Amor 95.3, solo música romántica. Y también te acompaño a través de redes sociales. En X y Facebook te acompaño como Sandra en Amor, o Instagram y TikTok me encuentras como Sandra Villalobos FM.

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Gracias por continuar conmigo también a través de redes sociales, X y Facebook, Sandra en Amor, o Instagram y TikTok como Sandra Villalobos FM. Hoy traigo para ti una reflexión. Cuando todos estamos yendo en contra de la realidad, realmente podemos responderle. Porque cuando sufrimos es porque estamos resistiéndonos a lo que nos está pasando. Cuando vas en contra de la realidad, también vas en contra de ti mismo, del curso natural de la vida. Estás poniendo tu energía en el lugar equivocado, en resistirte a cambiar, en no aceptar lo que es, y eso te provoca sufrimiento. Así que algo que nos dicen los expertos es: no vayas en contra de la realidad, simplemente respóndelo. Pon todos tus recursos a tu disposición para afrontar con éxito el cambio. Confía en esa capacidad de adaptarte y de crear algo diferente que mejore lo que ya no está. Confía en ti, en lo que llega. Esto, créeme, será una gran oportunidad, una nueva oportunidad de aprendizaje para ti. Yo soy Sandra Villalobos, contigo en Amor 95.3, solo música romántica, y en iHeartRadio.

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1: El día más importante de tu vida será el día en que decidas que eres suficiente para ti misma. No será el día en que te sientas finalmente libre. No buscarás más validación de otros. Te darás cuenta de que tu valía es innata. Volarás alto, libre de las expectativas del pasado, bailando al ritmo de tu corazón sin miedo. Así que celebra ese día, chica, porque es el día en que nacerás de nuevo. Yo soy Sandra Villalobos. Estás escuchando Amor 95.3, solo música romántica. Y también te acompaño a través de redes sociales. En X y Facebook me encuentras como Sandra en Amor o Instagram y TikTok como Sandra Villalobos FM.

0: Este es el decreto de mediodía.
1: Es mediodía. Tu mañana ya terminó. Estás por arrancar la segunda parte de tu día. Piensa solo en cosas buenas, en cosas bonitas. Piensa en tus seres queridos que te esperan en casa. Pero sobre todo piensa en esa situación que realmente quieres que te suceda. Y para lograrlo, vibra alto y repite estas palabras. Me amo,
2: me amo, me amo.
1: Me valoro,
2: me valoro,
1: me
2: valoro.
1: Me acepto tal y como soy,
2: como soy.
1: Tengo la capacidad de eliminar cualquier condición negativa en mi vida. Mis errores solo son oportunidades de aprendizaje. Me libero de toda carga de culpa, vergüenza y duda. El universo me favorece con nuevas oportunidades. Elimino toda barrera que me impida ir hacia mi propósito. Agradezco la salud que tengo y cada una de las bendiciones que me ha dado este nuevo día. Y recuerda esto, solo tú puedes crear la mejor versión de ti mismo o de ti misma. En amor, solo música romántica. Que siga siendo un gran día.
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6: Buen mediodía para todos. Extraordinario fin de semana. Soy Sandra Villalobos y es un placer acompañarte hasta las 4 de la tarde en este día tan especial, tan rico y tan delicioso. Fin de semana, disfrútalo. 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
2: Mientras que sigo los caminos borrosos por los cuales me he empujado la vida, he caminado por senderos de muerte que huelen a sufrimiento y a mentiras. Abandonado en calles sin nombres, atrapado en callejones sin salidas, he sentido mi alma salir del cuerpo. He visto la tristeza con la que me mira. No tengo idea cuál es mi destino o lo que el futuro guarde para mí. Solo sé que mi corazón es de tierra, pues en él yo he cosechado tantas ganas de vivir. Yo soy Sandra Villalobos, en Amor 95.3, solo...

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1: ¿Qué tal, enamorados? ¿Cómo están? 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Yo soy Gaby y seguimos con más aquí en Amor 95.3, solo música romántica. 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

Traigo para ti una reflexión el día de hoy con una pregunta para empezar esto y compartirlo contigo. ¿Qué estás viviendo ahora mismo? Lo que vives no es la realidad, es la forma en la que dejas que lo que pasa llegue a ti. Tu experiencia interior está marcada por cómo miras lo que pasa, desde dónde lo miras, cómo lo interpretas, cómo lo sientes, a qué lo asocias, y después de eso, pues simplemente lo haces tuyo. Por eso tu realidad es eso, solo tuya. Cada persona se crea su propia realidad, su propia versión de lo que pasa, su propia visión del mundo. Cuando algo te hace daño, no te hace daño lo que pasa, sino cómo interpretas lo que pasa. Estás simplemente filtrado por tu visión del mundo, porque eso se puede cambiar. Así que te invito el día de hoy a cambiar la perspectiva, a empatizar, a ponerte en un lugar diferente para mirar, a observar sin juicio, a mirarlo como si fueras otro. Recuerda que si tu mirada cambia, todo cambia. Yo soy Sandra Villalobos, contigo en Amor 95.3, solo música romántica. Te acompaño con más música. Buenas tardes.

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2: Hola, ¿qué tal amigos de Amor 95.3? 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Yo soy Gaby y seguimos con más música aquí en Amor 95.3, solo música romántica.
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No repitas errores, comete errores nuevos, dicen los expertos. ¿Pero por qué? ¿A qué se debe? Hay personas que tropiezan con la misma piedra constantemente. A veces la vida nos pone por delante la misma situación varias veces, quizá en repetición, esperando que nosotros estemos aprendiendo lo que tenemos para aprender de ella. A veces eres tú el que, sin saber cómo, acaba tropezando varias veces con la misma piedra, cometiendo el error, el mismo error. Quizá porque aún no has aprendido lo que tenías que aprender. Aquí la recomendación de los expertos es repasar los patrones de nuestra vida y no repetir errores. Aprender rápido, cometer nuevos errores. Hay muchos. Cuantos más errores diferentes cometas, más aprenderás. Si quieres que en tu vida suceda algo diferente, piensa algo diferente, haz algo diferente y sobre todo siente algo diferente. Nada se va hasta que nos haya enseñado lo que necesitamos saber. En Amor 95.3, solo música romántica, yo soy Sandra Villalobos, buen fin de semana.

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4: Bienvenidos en esta nueva hora a través de Amor 95.3, solo música romántica. Soy Sandra Villalobos y es un placer estar contigo en este fin de semana. Vamos a apapacharnos, a disfrutarnos. Gracias también por conectar conmigo a través de Instagram y TikTok. Me encuentras como Sandra Villalobos FM. Esto es Amor 95.3.
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Cuando nosotros decidimos actuar con conciencia y también con dirección, ármate un plan padrísimo en casa, con tu familia, con tus hijos, para ti. No todo va a ser perfecto, pero cada paso que nosotros damos nos acerca a quienes estamos destinados a ser. Por eso el día de hoy te quiero invitar a que entendamos que los errores no nos definen, nos enseñan y que cada experiencia trae una lección valiosa. Hoy avancemos con intención. Hay que sembrar esas acciones que nos construyan mejor que mañana. Y recuerda también, nuestra vida tiene un valor, nuestra voz importa y nuestras decisiones cuentan. Así que te invito a caminar con propósito, con confianza, con claridad. Yo te acompaño hasta las 4. Soy Sandra Villalobos.

bueno, pues déjame decirte que también nosotros para este fin de semana podemos decretar disfrutarlo con propósito, porque al final del día cada día tiene un sentido.

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delicia. Vamos a seguir compartiendo para todos ustedes estas reflexiones, estos pensamientos lindos que traigo para ti. Y también es bien importante que nosotros reconozcamos que el universo tiene recursos infinitos para nosotros, que nosotros somos merecedores de recibir lo mejor que tiene para ofrecer. Créeme que la abundancia no solamente se refiere al dinero, sino también al amor, a las oportunidades, a la salud. Y el que nosotros abramos nuestra mente y nuestro corazón, pues nos va a permitir que esa abundancia fluya, que fluya hacia nosotros con facilidad. Por eso hoy te invito a que elijas vivir con la certeza de que siempre hay suficiente para todos y que obviamente nuestra vida esté llena siempre de prosperidad. A través de Amor 95.3, solo música romántica. Gracias también por conectar conmigo a través de Instagram y TikTok. Me encuentras como Sandra Villalobos FM. Te acompaño con más en Amor 95.3, solo música romántica.

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Yo feliz de acompañarte en este día de frases, de reflexiones, de pensamientos lindos. Y el día de hoy yo quiero que estemos en paz, pero también paz interior. Hay que decidir soltar esas preocupaciones, esas dudas, esos miedos que no solamente nublan nuestra mente. Créeme que muchas veces hemos estado escuchando que la paz no es la ausencia de los problemas, sino esa capacidad de mantener la calma en medio de ellos. Hay que aprender a encontrar la serenidad en todo lo que podamos controlar. ¿Y sabes algo? Liberar lo que no depende de nosotros. Hay que elegir ser ese faro de paz en nuestra vida, ser ese entorno que nos rodea. La paz comienza desde adentro, así que hoy te invito a practicarlo. Soy Sandra Villalobos, en Amor 95.3, solo música romántica.

0: soy Enrique Iglesias y os quiero mandar un fuerte abrazo y nos vemos dentro muy poco. 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
3: Bienvenidos y buen provecho en esta nueva hora. Soy Sandra Villalobos y yo feliz de acompañarte hasta las 4 de la tarde en este fin de semana también a través de Amor 95.3, solo música romántica. Que tengas un extraordinario domingo. Estamos escuchando Amor 95.3. 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

En Amor 95.3, solo música romántica. Yo soy Sandra Villalobos. Traigo para ti en este día de frases, de reflexiones, de pensamientos, algo muy importante, muy poderoso, en el cual en este espacio hemos platicado de la importancia del amor propio, ¿no? El día de hoy quiero que tú elijas amarte incondicionalmente. Al final del día, hay veces que se nos olvida que somos dignos de respeto, de compasión, de cuidado, sin importar nuestros errores e incluso nuestras imperfecciones. Así que hoy te invito a entender que el amor propio no es egoísmo, sino es esta base sólida para poder dar amor a los demás. Al nosotros cuidarnos, queridos amigos, el respetarnos a nosotros mismos, simplemente les enseña a los demás cómo hacerlo también. Nuestro bienestar es nuestra prioridad. Así que hoy elige para ti mismo, para ti misma, con todo tu corazón, amarte incondicionalmente. Yo soy Sandra Villalobos.

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Y el día de hoy, en este día de reflexiones, de pensamientos, de cosas lindas por decretar, simplemente también algo muy importante para nosotros es tener confianza, ¿no? La confianza en nosotros mismos. ¿Por qué? Porque es tener esta capacidad para superar esos obstáculos y para seguir adelante, incluso cuando las circunstancias no son las ideales. Déjame decirte el día de hoy que la vida no siempre va a ser fácil, pero si nosotros elegimos ver cada desafío como una oportunidad para crecer, simplemente nuestra confianza no se trata de depender de los resultados inmediatos, sino de esa capacidad para persistir con fe en que siempre va a haber una solución. Así que el día de hoy yo te invito a elegir confiar en el proceso y en ese potencial que tú tienes para alcanzar esos objetivos, para alcanzar tus metas y todo aquello que tú te propongas. Así que hay que decretar confianza. Al final del día es lo más importante que tenemos para nosotros. Yo soy Sandra Villalobos, contigo en Amor 95.3, solo música romántica y en iHeartRadio.

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A veces el amor llega cuando menos lo esperamos, casi como si fuera un accidente del destino. No lo buscamos, no lo planeamos, simplemente ocurre. Un encuentro casual, una conversación cualquiera, una sonrisa compartida en el momento exacto. Y de pronto, algo cambia. Lo que parecía ser un instante común se convierte en el inicio de una historia que el corazón comienza a escribir sin pedir permiso. El amor de casualidad tiene algo especial. Nace sin expectativas. No está cargado de planes ni de promesas anticipadas. Surge en medio de la espontaneidad, en esos momentos donde dos caminos se cruzan sin saber que estaban destinados a encontrarse. Y quizá por eso se siente tan auténtico, tan ligero y tan verdadero. Tal vez ese sea el verdadero encanto del amor, que llega por casualidad. Nos enseña que algunas de las historias más bonitas no se buscan, simplemente no se encuentran. Si tienes un amor de casualidad, disfrútalo. Yo soy Sandra Villalobos, te acompaño en Amor 95.3, solo música romántica en iHeartRadio y también a través de redes sociales, en Instagram y TikTok, me encuentras como Sandra Villalobos FM.

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1: Bienvenidos en esta nueva hora, la última ya, felices de acompañarles desde las 11 de la mañana hasta las 4 de la tarde. Yo soy Sandra Villalobos y estamos iniciando con la mejor programación musical en esta nueva hora. Quédate conmigo en Amor 95.3.

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1: No eres lo que piensas, eres lo que haces. Tu realidad comienza con tu pensamiento. Lo que piensas crea tu realidad, pero para hacerlo posible, necesita alimentarse de otro elemento clave, la acción. Todo lo que se quede en un pensamiento pero no se transforme en acción, solo es una intención. Tu vida será el resultado de lo que piensas y de lo que haces. Si solo piensas pero no haces, tendrás una vida reflexiva, interesante, pero sin resultados porque no hay acción. Por eso tu vida no se crea con intenciones, solo con hechos. Así que pensamiento y acción son dos elementos que se necesitan mutuamente para producir los resultados que quieres. Yo soy Sandra Villalobos, en Amor 95.3, solo música romántica, y te acompaño también en redes sociales, en Instagram y TikTok como Sandra.
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Soy Sandra Villalobos y estamos con los nervios de punta, queridos amigos. Estamos a horas de arrancar con el concierto Con Todo Amor y es momento de compartirte que yo me voy a lanzar ya al Auditorio Nacional, así que por allá nos vemos. Gracias a todas las personas que han estado con nosotros en contacto, a todos los que tienen boletos, recuerda que son gratuitos, no te dejes sorprender. Recuerda que si no ganaste tus boletos, también a través del Facebook de Amor FM vas a poder disfrutar de esta transmisión en vivo. Así que nos vemos y nos escuchamos en un ratito más, ahí en el concierto Con Todo Amor. Te mando un beso, yo soy Sandra Villalobos y en un rato más nos escuchamos. Bye, bye.

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1: La explicación de por qué una vida fácil es demasiado peligrosa para ti. En la mayoría de las ocasiones tú y yo nos quejamos, y mucho, porque las cosas se complican. Tal vez de un tiempo para acá las cosas no se te han dado, tal vez últimamente has tenido muchas broncas, tal vez no entiendes y hasta te enojas con la vida, Dios, el universo, de por qué las cosas están tan difíciles. ¿Por qué has tenido que atravesar contratiempo tras contratiempo tras contratiempo? Bueno, es que una vida fácil es demasiado peligrosa. Y la vida, Dios, el universo, el destino en quien tú creas, son muy sabios. Y por algo transforman nuestra vida y la llevan a atravesar estas etapas. Piénsalo conmigo. Por favor, dame chance de explicártelo y dale un lugar en tu vida a este pensamiento. Cuando las circunstancias son demasiado favorables, el hombre puede dormirse. Repito, cuando las circunstancias son demasiado favorables, el hombre puede dormirse. El exceso de comodidad, el que las cosas se den fácilmente, el que todo sea agradable, adormece el carácter. El alma, sin tener resistencia, se debilita. Piénsalo conmigo. De hecho, los estoicos sabían que no hay virtud sin desafío. Cuando todo fluye así, sin fricción, sin problemas, sin complicaciones, dejamos de estar atentos, dejamos de esforzarnos por crecer, dejamos de cuestionarnos. ¿Sabes? Yo lo veo ahora que soy foránea. Allá en Monterrey iban muchos, o vivían personas de otras ciudades, va mucho foráneo. Y mucho regio luego se queja, ¿no? De, ay, es que vienen acá y están logrando más cosas, pues vienen a lugares privilegiados. En realidad, al contrario, yo me di cuenta que el foráneo tiene un hambre mayor de crecer porque su vida es más incómoda, porque han tenido que moverse de ciudad, porque tienen que rascarse con sus propias uñas, porque están solos en la mayoría de las ocasiones. Esa incomodidad nos fortalece. Por eso una vida fácil es muy peligrosa. Con este pensamiento tú y yo, pues tal vez podemos agradecer y decir, agradezco por las cosas que están pasando porque me están fortaleciendo. Te mando un abrazo a la distancia, yo soy Melanie Garza y me escuchas en Amor 95.3, solo música romántica.

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1: Mis queridos enamorados, ¿qué tal un excelente camino?
0: Detenido.
1: Cuidado, y es que hay intensa carga vehicular en viaducto Miguel Alemán a partir del eje central hacia Insurgentes. Está vuelta de rueda la circulación en eje 1 norte si toma República de Brasil hacia Avenida del Trabajo.
0: Carga.
1: Ya en circuito interior entre Avenida Jardín hacia Rivera de San Cosme. Tenemos en periférico un poquito de carga desde Alencastre hacia Paseo de la Reforma. Y es abundante la circulación por Avenida Tláhuac desde José Clemente Orozco hacia periférico.
0: Buen avance.
1: Libre te vas a encontrar Antonio Caso desde Reforma hacia el circuito interior.
0: Clima.
1: Te platico, tenemos una temperatura en 27 grados. Soy Rocío, no le cambies, quédate en Amor 95.3.
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1: Bien, en nuestra conversación, tras escuchar la mejor música romántica, hoy seguimos entendiendo que de alguna manera esta etapa en tu vida complicada, las turbulencias de nuestra existencia, todo lo que se pone color de hormiga, estas broncas que llevas arrastrando, este de repente problema económico, estas etapas oscuras que todos hemos llegado a vivir y que seguiremos viviendo en algún momento de nuestra existencia, son necesarias porque una vida fácil es demasiado peligrosa. Sí. Cuando llegan estas etapas solemos quejarnos, enojarnos, reclamar al cielo, a Dios, la vida, el universo, pero no nos damos cuenta de que una vida fácil es demasiado peligrosa. Yo se los explicaba, o sea, cuando las circunstancias son demasiado favorables, el hombre se duerme. Sí, o sea, el exceso de comodidad adormece el carácter. Si tú y yo vivimos sin resistencia, nos vamos debilitando. De hecho, los estoicos sabían que no hay virtud sin desafío. La adversidad nos afila. La adversidad nos afila. Pero la abundancia, mal entendida y constante, nos ablanda. No es que debas buscar el sufrimiento, no me malentiendan, solo sí deberíamos desconfiar de una vida sin esfuerzo. No deberíamos de anhelarla con todas nuestras fuerzas. Yo sé que todos queremos una vida cómoda y no te pido que constantemente anheles que te pasen cosas malas, pero sí me encantaría que tú y yo le diéramos lugar en nuestra mente a este pensamiento. Porque así podemos llegar a la aceptación de que las cosas se están poniendo difíciles. Porque en algo tenemos que endurecernos, fortalecernos y porque la vida nos sigue curtiendo, ¿no? Cuando hay mucho confort, la disciplina se oxida. El coraje, las ganas de superarte se enfrían en la rutina. Por eso incluso cuando todo esté bien, cuando tengas una gran racha, cuando todo esté funcionando maravillosamente, ejercítate, esfuérzate, busca, idea, despierta la mente, entrena el alma. Porque lo fácil te roba la fuerza. Te lo recuerdo con amor, todo va a estar bien. Todo va a estar bien. Gracias por escucharme y seguir conmigo en Amor 95.3, solo música romántica. Y escúchame en línea también aquí en...

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2: Me da mucho gusto acompañarte. ¿Cómo estás? Un excelente camino.
3: Carga.
2: Te platico la circulación abundante en Viaducto Río de la Piedad desde Congreso de la Unión hacia Calzada de Tlalpan. Tenemos ya rezagos vehiculares en Calzada de Tlalpan a partir de Avenida División del Norte hacia Tasqueña. Y hay un poquito de carga al cruzar con los semáforos de Fray Servando. Esto desde Calzada San Antonio Abad hacia Congreso de la Unión.
3: Detenido.
2: Y que no te tome por sorpresa, complicada la circulación en Viaducto Miguel Alemán desde el Eje Central hacia Insurgentes. Tenemos a vuelta de rueda la circulación en Eje 1 Norte. Esto desde República de Brasil hacia Avenida del Trabajo. Lentísima la circulación por Avenida Chapultepec. Esto desde Sevilla hacia Eje 2 Poniente.
3: Clima.
2: Para esta noche la temperatura bajará hasta los 13 grados. Soy Rocío, no le cambies, quédate en Amor 95.3.
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1: Me da muchísimo gusto acompañarte. Que tengas un excelente camino.
0: Detenido.
1: Cuidado, Jis, que está a vuelta de rueda, eje 1 Norte, desde República de Brasil hacia Avenida del Trabajo.
0: Carga.
1: En circuito interior, la circulación es abundante si tomas Marina Nacional hacia eje 1 Norte. Periférico con un poquito de carga desde Alencastre hacia Paseo de la Reforma, si es que toma en cuenta esto.
0: Aviso.
1: Te platico que en estos momentos la circulación se complica. Hay un accidente en Río Consulado. Esto es a la altura de Calzada Misterios con destino hacia La Raza. Tenemos también un choque en la autopista México-Pachuca. Es pasando la vía Morelos hacia la zona de Indios Verdes.
0: Clima.
1: Déjame comentarte que en estos momentos el termómetro nos marca 27 grados. Soy Rocío, no le cambies. Quédate en Amor 95.3.
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